fin de semana largo. El after party con el papá de esta vaina. Ya mi hermana puso todos los ceros adelante. Me dio bond del 1 al 9, lo que tú quieras ahí. Hey.

tengo que revisar los ceros. Que los ceros no quedan adelante.

0: Sorry, espérate, como voy para este party, espérate, como algo aquí, ¿eh? Vamos a ver qué dice este party aquí, qué dice este party, espérate.
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0: Ok. Arrancamos este, entonces de esta manera, arrancamos esta, de esta manera entonces. Vamos a hacerlo así. Vamos de esta manera.

En la casa de Ariel, doña Mayra la Caballota, Araquico, Luis el Mago, la Tóxica, el Tóxico, la tía Ive.

Oye, coleccionista típico, hay un amigo mío que se fue para Nueva York y la mujer vive aquí en Dominicana y tiene 4 días desaparecida. Entonces yo le voy a preguntar al amigo mío dónde está la mujer, porque él lo sabe, pero no ha dicho nada.

Estela. Está eso con su Estela ahí, tranquilo, ahí en Conérico, bebiendo té, Estela. Yo no voy a saludar de eso, porque después dice Glenny, Lobo, con ese disco no me sabe mi marido. A mi marido no lo saludo con ese disco, El abuelo, el abuelito, orgulloso. Cuidado, eso es un buen ejemplo para la niña, Nelson. Usted está con la nieta, Nelson, tranquilo, Nelson. Es más, Nelson. Escucha esta, Nelson, escucha esta. Para la gente de allá de Bonao. Para la gente de Bonao, la gente de Bonao, la gente mía de Bonao.

Por aquí me dicen saludos para Claudio, Ariel y Ángel, que están en sintonía. Saludos Claudio, Ariel y Ángel. Otro Ariel más. Otro Ariel.

cuidado, cuidado. Que Ariel te ha venido con Ángel, no, no, no. Ey, más serio. Yo no creo que Ángel sea de eso, no. Ángel no baila con Ariel, no.

Robert, te mandando invitación, Robert. Robert, te mandando invitación, Robert. Verifica, Robert, dime si te mandando invitación para el cucao del sábado. Robert tiene que ir para el cucao. Robert tiene que ir para el cucao. Desde las 4 de la tarde, Robert, ahí. Voy con ese sábado libre, Robert. Robert tiene que ir con ese sábado libre. Desde las 4 de la tarde, Robert. Doble del codo, Robert, ahí.

0: Hace rato que se está bebiendo. Aunque Nelson no lo quiera, pero aquí pone bachata Nelson también. Espérate, lobo, espérate. Pon el decline. Pon el decline.
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0: Señor, hay un problema serio, señores, hay un problema serio. Antes, Ángel estaba bailando, supuestamente bailando con Ariel. A mí dicen que Claudio está bailando con Ángel.
1: ¿De qué es el problema ahí? Ay, mi hermano.

Yo por lo menos pienso desde el miércoles para adelante que sea fin de semana, pero él desde el lunes. Parece que son viernes. Así no. No vale, no. Y más cuando son lunes holiday. Ay, mi madre, eso es esta vaina. ¡Saca el rom, Hoji!

0: celebrando los 14 años de edad de mi sobrino Rafael Herrera, de parte de doña Mayra, perdón, Mayra Herrera, su madre, y Lisandro Herrera, Lisa, su hermanita, y por supuesto todo el equipo del After Party. Rafa, felicidades. 14 añitos. Si tú supieras que uno piensa de 14 años, después que uno crece, quiere regresar para atrás y no hay para nada, no hay vuelta atrás.
1: ¡En esta esquina!
0: ¡Ey! ¿Qué pasó?
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Oye, me dice. Ella después te la va en la vida. Escucha lo que me dice Rafael por aquí. Me escribe Rafael, me dice: Lobo, tío Lobo, es mi cumpleaños. ¿Cuándo tú vas a poner a Ronnie GTA? Ay, no, vale. Así no, sobrino, te quiero mucho, pero no. Aquí no hay tanto. Vamos a poner. Así no. De Chimbala para abajo.

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0: dice.
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0: Saque Romo, Jorge, que quita el cacique. Con su soledad.
1: Bueno, pero eso tiene meses, ya nosotros hace mucho. Oye, en soledad. Ay, coño, sé lo que a mí me pasa.
2: Ay, barre.
1: Es una pieza.
2: Tú estás en vivo. Tú estás en vivo, que el aire.
1: Sí, no,
2: ¿verdad? Sí. Ese es Jorge. Ese es Jorge. Nico. Nico.
1: No me caliente.
2: Nico.
1: Deja Nico, el tigre, está ahí el tigre.
2: Sí, está bien, Nico. No me te corro. No te corro conmigo.
1: Ese es el ayudante más
2: que tú tienes. Va el sábado conmigo para allá. Va el sábado.

0: Venga, pues yo tiré la sirena y el disco se acabó de verdad y yo no estaba ni atrás de... Pues está jodiendo aquí con Nico, Nico. Vamos a ponerle otra joche. Vamos a ponerle otra joche. A darle otra joche ahí. Dale otra joche. De parte de Nietzsche. ¿Qué dice por aquí, mi hermano Robert?
1: Lobo, estamos aquí encendidos, Kiko. Encendido, Lobo. Aquí estamos tu amigo Alfredo.
0: No.
1: Kiko y unos cuantos amigos aquí.
0: Saludos para todos allá, Alfredo. ¡Alfredo!

0: Vamos a complacer a Rafael, que cumple 14 años, y a la otra menor, Susana, que cumple 101, allá en Guatemala. Para ellos.
1: Se dejó de novio. Se metió con
0: Susana.
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0: Felicidades en tu 101. La suegra de José Sánchez. Digo la, ¿cómo suegra? La mamá de la suegra. Es una abuela, ¿verdad? De José Sánchez. Política. Ok.

eso, dije. ¿Cuál es ese? Susana, baila ahí, Susana. Dale para abajo, Susana. Ponte 101 ahí. Para abajo. Susana, para abajo ahí. Dale para abajo ahí.

¿Quién te pega los cuernos, niña? ¿Quién te pega los cuernos? Gracias por la canción. Esa es la mamá del suegro que cumple. Me pegó los cuernos. ¿Quién te pega los cuernos? Dame luz. Ay, mi madre, ¿qué es lo que me dicen por aquí? Todo el mundo conectado está ahora conmigo, señores. Muchos mensajes. Pero manden nota de voz para yo.

No estoy en gente, estoy en salsa, salsa, pero salsa. Estoy en salsa, pero fea, fea, fea, fea, fea, fea, absolutamente fea. Sí, porque no estamos bailando, no estamos descargando los ombligos aquí ni nada.

Saludos a Mayra Herrera, la madre de, del cumpleañero hoy. Rafael, esposa de mi hermano Lisandro Herrera. Y también la madre de Lisa, cuidado, eh.

Por aquí me pidieron un tema de Willy Colón que se llama que es hora. Y me cansé de buscar es hora de Willy Colón y no encontré nada. Pero me puse a analizar a Willy Colón y dije, a lo mejor puede ser esta. A lo mejor puede ser esta que en alguna parte de la canción diga es hora.

Señor, no relajen así conmigo. Oye, me estaban bromeando, me pusieron aquí, dije, Willy Colón, que es hora. De momento abajo, dije, que ya era hora de poner a Willy Colón, oye. Y yo buscando, rompiéndome el caco, dije, buscando una canción que se llama Es Hora. ¡Así no! Yo no vengo con mis sentimientos, que me voy a poner a llorar. Me voy a poner a llorar. Yo te muevo.

0: Y ahora me dice de que Lobo, lectura comprensiva, Lobo, tiene que leer entre líneas.
1: Ok, no, está bien.
0: Pidiéndole a un borracho a esta hora, ¿verdad? Que se ponga de que a leer vaina, de que punto, coma, seguido, entre paréntesis, vaina así, no, no es agua.

¿Quién más yo puedo mencionar hasta ahora? Lisandro Herrera, Rafa, Lisa, Mayra, la otra Mayra, Mayra la Caballota, Ariel, el otro.

En mi pueblo llamaban eso de que come boca. Lo que están ahí calladitos, mirando, acechando, Yo dije que mi hermano se gobierna, no lo gobierna, él lo gobierna. Oye, design, señores, va a tirar la casa por el patio el próximo sábado.

0: ¡Ay, madre!
1: Estoy enamorado y a nadie le haré saber quién eres tú.
2: ¡Ay, mi madre! Lisandro Herrera dice, sigo activo.
0: Él dijo a las 16. ¿Qué hora es? 10:11, hace 5 minutos, qué bien. Jasmine Martínez a las 16 puso un sticker. Quiere decir que está seguimos en vivo. ¿Quiénes me están ahí? Déjenme saber, por favor.

Vamos a dar a Robert, que es amigo mío, Vamos a dar a Robert, que el hombre que bebe Corona, Robert. Es una vaina. Dice por aquí Erika, dice que a ti no te gobiernan. ¿Cómo que a mí no me gobierno, oye? Dice Erika que a mí no me gobierna. Dice, señalate, hace dúo aquí atrás, Erika. Dice que no, que yo no me, a mí no me gobiernan, que yo me gobierno. ¿Tú crees eso? O sea, oye, no sé, que yo me gobierno. Me dicen aquí que yo me gobierno, oiga. ¿Quién lo oye, verdad?

Dice, y es fácil. Ese yo tengo hasta un GPS puesto en el teléfono. Yo sé todos los movimientos de ese. ¿Cuándo y dónde y con quién? Lo estoy revisando siempre. Y si yo no lo reviso, me llama. Me dice, ¿por qué tú no me estás revisando a mí hoy? Así es, así debe ser, José. Así somos los hombres liberales. Este paréntesis.

Sí, pues yo estoy relajando aquí. Bien, señores, quiero volver y reiteramos las felicitaciones para nuestra la abuela de nuestra querida Erika Sánchez, que dice doña Susana, que cumple hoy 101 años en Guatemala. 101 años de edad en Guatemala. Mañana es parte de sus hijos, sus nietos y bisnietos. Gracias, tú me lo puedes mandar, okay. Así que para doña Susana, 101 años de edad. ¿Tú imaginas, José? José, José, eso como una amenaza, José, directamente, José, te estoy mandando por ahí. Si la abuela está cumpliendo 101 años de edad, eso quiere decir que Erika puede durar eso, José. Es una amenaza, José. Aquí me dice nadie que yo puedo durar 108. Y digo, cuidado, cuidado, no me amenaces. No me amenaces, con eso no se juega, no. Así no. No vale, no. Mientras tanto, aquí está Fran Reyes, el príncipe. Te felicito. Te felicito de corazón, de verdad que sí. No, que no, no. Dique. Hay gente que dice que a uno, dice dique. Dice mujer, dique, tú me vas a querer en la otra vida. Ven acá. Y entonces, dime, ¿uno se quiere morir para descansar? No, para seguir jodiendo.

Dice José, ¡ay, mi madre! Lobo, así no se juega, lobo. ¡Así no! Es que no puedo beber, José, y me pongo baboso. El próximo sábado, totalmente en vivo, en el patio de la calle en Roosevelt. Ahí estaremos todos. Una tarde de 4 a 8 de bachata, juego de dominó.

la radio Voto que bebe. ¡Lisandro! Rafa, mi sobrino ahí, cumpleaños, 14. Ya un par de años más, Rafa, podemos salir por ahí. Somos contemporáneos casi mente, Rafa. Bueno, yo soy un poquito mayor que tú, pero somos contemporáneos casi mente ahí. Un par de añitos que te llevo, no importa, ¿verdad? Para andar por ahí, disfrutar, beber una Coca-Cola.

0: que yo hice tantos promos el otro día que yo me volví loco haciendo promos. Escuchen este.
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Señor, esto no tiene madre. Me dice Erika que estaba buscando una caja de cerveza y dos whisky. Y que no pude escuchar porque salió del carro en el mismo momento, ahí salió de la guagua y que buscar la vaina. No, vale, no. Me dijo, que repito, Globo, que no lo escuché. No lo escuché. Hay que repetírselo, ¿verdad? Porque ya salió del carro. Estaba de que Fernández Lincoln 3, 2675 de la Washington. Buscando una caja de Henneken. Pero yo no veo Henneken en Erika. ¡Ey, cuidado! Cuidado, no relajes conmigo. No relajes conmigo, Erika, cuidado, que José no bebe Henneken.

0: Así, doña Susana, felicidades.
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0: Muy duro. Muy duro, son los muchachos de la

0: Toño, ¿cómo que te la dan gratis? Dímelo, Alfa.
1: Chimbala de este lado.
0: Ah, también Chimbala.
1: Andamos con el Alfa, el jefe.
0: Ajá, ¿qué pasó con eso?

Me dijeron para el lobo. Dile a ellos que se meneen o que se apen. Una de dos. Yo no entendí la vaina, droga. Yo no entendí eso, yo no entendí ese mensaje. Ese meta mensaje no lo entendí nunca. O te meneas

Me puso otro. Yo pensaba que era te menea o te apea. Y Tico me puso cualquiera llora. Tico. Eso no es usted, Nico.

Oh, me digo que sí, que ese es el tema. Oye, Nico me dice que sí, que ese es el tema, que lo escuche bien, dice Nico. A ver si es verdad que Nico me dice que lo escuche. Dice Nico que sí, que ese es el tema, que lo escuche bien, dice.

0: Yo tenía un amigo, pues sí, tenía, ¿verdad? Tenía. Que se llamaba Hochi. HochiDesign.com. Yo no creo que Hochi. Yo no creo que Hochi esté vivo hasta ahora. No. Yo no sé para qué él pidió de que el lunes libre. Si un sábado, domingo no trabaja, el lunes día libre. Y además es holiday. Ya dije que durmiendo hasta ahora, no. Pues yo digo, tigre, miren. Mire, no es vaina mía, no es vaina mía. Espérate, vale. Vamos a hablar claro. Una paradita aquí, espérate. No es cosa mía. Pero, miren, ustedes caballeros que trabajan 8-9 horas del día, de martes a sábado, si llegan a la casa un sábado, No beban jugo, que le van a dar patilla de dormir, ¿eh?
1: Saludamos a todas las que forman parte de un salón de belleza.
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1: barberos.

Ya me quité la preocupación de Jorge, porque me dijo, llegó la luz. O sea que él está vivo. Él está vivo todavía. Todavía está vivo. O será porque sale del trabajo directamente para la casa de la hermana. Hay que esperar a que llegue a la casa allá a Rhode Island. Para decirle la que dice que está vivo, que llegó la luz. El que me preocupa un poquito es Yorkie. No siento a Yorkie.

Conversé de mi cuñado Kiko, ahí, de la del. No me la pidió, pues la estoy poniendo. ¿Sabes? Joseándole el cucao del sábado.

0: Feliz cumpleaños a Machana, a Ezequiel, Giovanni, a Erika, Camilo.
1: Espérate, vale, no relajes. Vamos de nuevo, el saludo, otra vez, vale. Vamos a dar el saludo aquí otra vez.
0: Feliz cumpleaños a Machana, a Ezequiel, Giovanni, a Erika, Camilo.
1: Ok. Saludos para ellos ahí.

Seguimos con la salsa de Kiko a esta hora. Salsa de Kiko. Mi cuñado Kiko.

0: dónde va?
1: ¡Ay, mi madre! Se jodió esto ya. Es para nadie. A ver, la invitación para el próximo sábado. Totalmente en vivo en el patio de... En...

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0: María Recorte, que está de fiesta de cumpleaños.
1: ¡Ey, no, Don Ray! ¡Fiesta de cumpleaños! Espérate.
0: Muchas felicidades
1: para ¿quién?
0: Mi primo Julián Sánchez.
1: Julián.
0: Y a Recorte, que está de fiesta de cumpleaños.
1: No. Espérate, vale. Como tú, ya no. Espérate. ¿Quién es que está de cumpleaños?
0: Muchas felicidades para mi primo Julián Sánchez. Haría Recorte, que está de fiesta de cumpleaños.
1: No, Julián Recorte está de cumpleaños. No. No relaje. Julián Sánchez, área Recorte, está de cumpleaños, nos invitó para el cumpleaños. Eso no puede, vale. Así no, Julián. Julián, compórtate, Julián. Julián, no seas tan tacaño, Julián. Sea como tu primo José Sánchez. Mira cómo mira para arriba José Sánchez.

La gente piensa que hice un borrachón, que yo bebo demasiado. Yo con 3 cajas de cerveza una noche tengo, tranquilo, suavecito ahí, con 3 cajas de Henny que yo tengo, nada más. Que no tanto así como la gente piensa. Pero que yo no hago coro con el reposado.

No, no relajes, eso es Kiko, no, no. No, de que vieron uno, de que un largo, de que latino hasta ahora. No, Kiko, no, Kiko me llama, de que latino. No, dejen su vaina, dejen su vaina, cuidado. Que Murina está escuchando el programa también a veces.

En la voz de Sammy Marrero, que falleció recientemente. Ahí estaba con la orquesta de Rafi Levy. Aquí en... No, ya está con... Espérate, vale.

tiene toda la vaina. Cantante de la orquesta de Rafi Levy, que falleció Sammy Marrero, quien fue la voz principal de la Celeta durante 44 años. Falleció el 17 de mayo del 2026 a sus 84 años, dejando un legado histórico de la salsa, con éxito como Payaso, Cuna Blanca, Jíbaro, Jíbaro Soy y El Buen Pastor, como sonó aquí ahora. Seguimos con Amor y Control. A esta hora no hay para nadie, solamente que tiene hijos sabe esta vaina, Tú cumpliste, ¿verdad? Ya, lo que me ponen ustedes a buscar mi vaina, así que Dori va.

Sí, soy contento de madre. Darío tiene un gancho, tiene un emoji por ahí. Como dice, estamos activos a esta hora. No, así no. Y si yo no estuviera en vivo, de verdad, Ariel. Me dice mi hermano Lisandro Herrera, seguimos activos. Tú supiste, ¿verdad? Que nosotros tenemos sueños, Mayra y yo, pero Rafa está activo. Rafa no se quiere dormir porque es su cumpleaños número 14.

0: Como dio Kiko la semana pasada, Kiko no cree que esa mujer sea ni que small, ni que medium. No, Kiko dice que no. Que a la tía Ibe que se revise que ella es de medium, que no es medium. Y que Mayra la Caballota no es L. Ay, Kiko, te metí un problema, Kiko, serio. Vámonos a echar de cabaret, Vamos primero a ponerle la de mi hermano Ariel, ¿verdad?
1: Fernando Bonilla.
0: La de mi hermano Ariel primero, espérate. La de mi hermano Ariel, que esta que dice así, que no sé por qué le gusta, pero ¿le gusta esa canción? Espérate, que estoy aquí faja con una chuleta, muchacho. Estoy faja con una chuleta, Ya tú sabes, chupándome el hueso una chuleta, que todavía está ahora. Vengo en breve. Bachata para complacer a mi hermano Ariel y a la familia allá en la casa de doña Mayra la Caballota. A la tía Ibe, a la Tóxica y a los demás muchachos que están allá. No sé si el Luis, el más.

No, y yo que me iba. Romo, carajo, a esta hora, no es para nadie. Vea que es Robert. La gente de Cristal Vicente a esta hora, ¿dónde está Kiko, mi cuñado? Ay, me dieron ahorita un rumor de que estaba llegando la tía, pero no creo. Kiko si me llama después, me dice, lobo. Me fui. No, pues Kiko está en la casa. Kiko está en la otra vida a esta hora.

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dice un día, bueno, yo voy a ir al pueblo a comprar un radito. Aprendí a bailar bugalú, como bailan las muchachitas allá en Radio Guarachita. Y cuando va llegando a su casa lo prende y empieza el radito. Cógelo con calma, no te agites mucho. Esto no es para viejo, esto es para nosotros. Dice la vieja, ajá, radito del diablo, te compré y me estás relajando, ¿verdad? Y le di un estrellón que por donde quiera, brincaron los pedacitos. Mejor que me traigan al guandulito para yo con él bailar un merenguito.

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¡Ay, hombre! Metiéndole la mano al típico con mi amigo Wilmer Peña, la voz más alta del típico.

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1: ¡Lebuya! DJ David tiene la fuerza pegada aquí. Vamos a ver si es verdad que estamos pegados. Todavía. No voy a decir nada. ¡Lebuya! Gracias. Y dice así. La nieta.

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0: Bueno, José, la verdad que es que me siento bien, pero que bien contento en que tú estés en mi más reciente LP.
1: Bueno, chamaco, yo también estoy contento y quiero que le cante algo a Consuelo porque se encuentra tan sola y hay que darle...

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Señoras y señores, ¿qué tal? Buenas tardes. Así se inicia el programa más encendido de los domingos. Salsa, salsa, salsa, salsa con el Niche. La terapia de Ricardo Domínguez. El Niche está en tu bocina. Domingo por la tarde. Hoy lo vamos a hacer diferente, porque cada domingo yo trato de traerle algo diferente para todo el deleite de ustedes. Nos fuimos hasta las 5 de la tarde. 3, porque una ni dos son suficientes. Y yo hoy te voy a colocar 3 de tu artista favorito. Iniciamos con una de las voces dominicanas más dulce de la salsa. Él es el Luismi. Mira qué lindo. Ah, domingo por la tarde. Bienvenido, saludo, buen provecho. Ricardo Domínguez, gracias al Todopoderoso. Un domingo más estamos reencontrándonos en esta misma cadena. Quiero darle la buenas tardes a toda la gente de la cadena que ya están conectados con nosotros. Así que vamos a salsear día duro desde ahora y hasta las 5 de la tarde, totalmente en vivo, el tripletazo del domingo. Si usted quiere escuchar 3 de su salsero favorito, tíreme pa' acá, 857-395-8341. Vamos a esto, vamos al mambo. La salsa está en tu bocina.

vamos, vamos, vamos, vamos, vamos, vamos, vamos, vamos, vamos, vamos. Vamos a esto, vamos a esto, vamos a esto, vamos para la calle, vamos para la calle, temprano, vamos para la calle. 1:18 p.m. Bienvenido, mire, quiero darle la bienvenida a los muchachos de la cadena. Buenas tardes, saludo a toda la gente que está conectado con nosotros a través de la radio Boston FM. By Don Lobo. Buenas tardes, la gente de la emisorota.com. Bani, Bani, Bani, Bani, Bani, Siri

Radio.net, ya conectado con nosotros. Buenas tardes. Saludo a mi gente de la explosiva musical by Nelson Castillo en los controles. Así que buenas tardes. Saludo salsero para toda la gente explosiva de la explosiva musical.com. Saludos también para mi gente allá. Les damos los buenos días a toda la gente de Las Vegas, Nevada, la ciudad del vicio del pecado. A través de estamos conectados ahí, conectamos como cada domingo. Carlitos está ahí en los controles de Latina. Somos Radio Latina en Las Vegas, Nevada. Así que buenas tardes, buenos días. Saludo a toda la gente de esa zona por ahí. En Panamá, Víctor Hernández en los controles de Latina Network Panamá. En Chile, Raúl Enríquez el Chamo está conectado ya con nosotros allá a través de Latina Network Chile. También estamos conectados con la gente de Venezuela. Todos mis salseros de Venezuela, buenas tardes, bienvenidos. Saludo para mi gente de Colombia, que estamos también conectados a través de Latina Network Colombia, por allá en Bogotá. Mire, también quiero darle la buenas tardes a todos ustedes, la gente, mis amigos, todos los que tienen la aplicación de la Super 104 FM. Buenas tardes, salseros de acero. Recuerde que si usted está ahí en sintonía es porque la salsa es lo suyo y, por supuesto, porque usted es un salsero de corazón y un salsero de acero. Así que buenas tardes, bienvenido, vamos a seguir salseando. 857-395-8341, dígalo duro, marque para acá, dígame donde déjeme una nota de voz. Si no le gusta su voz, si no le gusta dejar nota de voz, pues no hay ningún problema, puede escribirme al 857-395-8341. Dígame dónde está conectado con nosotros en este domingo por la tarde. ¿Qué quiere escuchar? Recuerde que estamos hoy haciéndolo diferente. Estamos en el tripletazo del domingo hasta las 5 de la tarde. Nos fuimos con todo, los clásicos. Vamos a ponerle 3 de cada clásico también. Hoy me volví loco. Hoy quiero darle más de una, porque una no es suficiente, ¿verdad, Hochi? Saludos para mi hermano Hochi Domino, HochiDesign.com. Ya Hochi se anotó, ya Hochi pidió la de él. ¿Qué dice por aquí? Mi hermano Nietzsche, buenas tardes. Estamos activos, Hochi Domino. 3 de Frankie, esa vienen. Ay, ay, ay, ay, ay, ay. Pero 3 piedras de Frankie son esas. Esa viene, tenemos anotado Frankie Ruiz. Tenemos saludito para, como siempre, cada domingo. Conectado la parejita salsera dura, dura, dura. Los amigos del Nietzsche, temprano conectados. Saludos para mi amiga Jessica. También para Omar, que cada domingo están conectados con el Nietzsche. Buenas tardes. Mi amiga personal, Jacqueline. Apareciste, Jacqueline. Lobo estaba vuelto loco ayer, porque tú no aparecías. Saludos, mi amiga. Bendiciones. Muchas gracias. 13 de Davidito cada también para mi amiga Jacqueline. Ya está anotada. Me piden por aquí 3 de Gillo Sanante. Esa vienen. Por favor, Nietzsche, dice por aquí. Por favor, que no se te quede en este tripletazo del domingo cuando pueda. 3 piedras de Gilbertito Santa Rosa. Esa vienen bajando. Mientras tanto, nos quedamos en República Dominicana. Aquí está uno de los soneros jóvenes de República Dominicana. Él es Davidcito. Davidcito Cana. El tripletazo del domingo. Salsa con el Nietzsche.

Llegó el domingo, el día más inesperado, de 1 a 5 de la tarde, con la salsa dura, salsa caliente, la terapia de Erniche. Mucha salsa buena, muchas bendiciones para ti, Amarili.

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Y al lobo ayer me le fugué, me le pagué, me le apagué la música y me puse a ver televisión. 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

0: Dile. Dile tú. Buenas tardes.
1: Bueno, Neiche, bueno. Dímelo, ¿cómo estamos?
0: Dímelo, Fran.
1: Llamando.
0: Sí, Fran, que no.
1: Nada, ya tú sabes. Aquí estamos bien, gracias a Dios.
0: Activo.
1: Ya tú sabes, estamos aquí encendidos con un aguacero del carajo.
0: Sí.
1: Aquí en La Cañita.
0: Wow.
1: Ya tú sabes. Digo, no en La Cañita, aquí en el país entero. Sí. Un aguacero, pero ya tú sabes. De apague y vámonos.
0: Ay.
1: Estamos bien y más bien estamos ahora con ese programazo de Salsa con el Niche. Ya tú sabes. Saludo ahí a Marely. Amarelli, aquí hay mucha agua. Sí, ya tú sabes.
0: Échale agua, Amarelli. Muchas gracias, Fran. Saludos.
1: Y recuérdate del momentazo
0: del son. Muchas gracias, Fran. Bendiciones. Saludos por allá en La Cañita, República Dominicana. Cuídense mucho. Mucha agua cayendo. Por aquí también en Boston amaneció aguacero full hoy. Así que a cuidarse todo el mundo. Quédese ahí tranquilito. Sopa, sancocho y salsa con el Niche.

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1: ¡Halo ahí! Aquí estoy de vuelta, como me quería, como lo quería, como quería escucharme. Gracias a Dios, estamos un domingo más con todos ustedes. Domingo 24 de mayo, año 2026, mes de la madre, mes de mamá, mes de las flores, mes bonito. Ya casi se acerca el Día de las Madres allá en República Dominicana. Y por supuesto que aquí también todas las madres las vamos a celebrar el próximo domingo 31, ¿verdad? Así que vamos a hacerle también un especial bien bonito para todas las madres dominicanas desde Salsa con el Nietzsche. Mire, quiero enviarle un gran saludo a Luis Galicia en Open Sea Fish Market. Eso es por allá en la Hancock, en Dorchester. Así que para don Luis García, la gente de Open Sea Fish Market en la Hancock, un gran abrazo. Siempre full sintonía con conectado en la radio Boston FM y la emisorota.com, pues ahí no la quitan nunca. Don Luis, un abrazo, saludo para toda la gente que está por ahí en Open Sea Fishing Market, en la Hancock, aquí en Dorchester, en el patio. Así que un saludo, buenas tardes. Saludo para mi gente de Camilo Market, de mi hermano José Sánchez, ya está reportando. José, mira, es la 1:30 y 35. Tiene tiempo para pedir tres de las tuyas. ¿Ah? No me la vaya a pedir a las 4:35 como tú vas, o a las 4:40. ¿Ah? Así que ya tú sabes, José. Tiene teléfono abierto. Tres de las que tú quieras. No hay ningún problema.

0: Bueno, continuamos hasta las 5 de la tarde. Recuerde que le dije que nos vamos en el 3x1 a las 3 de la tarde. Mire, en fin de semana pasado, tuvimos la noticia de que otro de los grandes salseros de la vieja guardia, ¿verdad? Como decimos, falleció el fin de semana pasado. Pero en esta semana también nos dejó otro gran salsero, una leyenda, ¿verdad? De la voz que identificó la banda de Bobby Valentín. Le hablo de Rafael de Jesús. En los clásicos vamos a estar dentro de esta especial que tenemos hoy del tripletazo. Vamos a estar recordando tres y vamos a hacer una pequeña reseña para que ustedes se acuerden, pues, de este tremendo salsero, una voz fuerte, potente, que nos dejó también en esta semana. Paz al alma, consuelo a la familia de ese gran sonero, de ese gran salsero, como lo fue Rafael de Jesús. Mucha gente se acuerda de muchos de sus grandes éxitos que grabó con la banda del maestro Bobby Valentín, ¿verdad? Como ¿cuáles fueron parte de eso? Fue Paul Morón, ¿verdad que sí? Fue una de las sonadas. Así que le tengo un pequeño reseña más adelante, así que no se lo pierda, en la memoria de nuestro sonero Rafael de Jesús. Continuamos, recuerden que tiene tiempo. Pidan que hay. Tengo ya comprometido por aquí varias. Tengo a Gillo Sarante, tengo por aquí a Gilberto Santa Rosa, tengo algo del grupo Nietzsche también que me solicitaron. Tengo a Frankie Ruiz, que viene a continuación en el tripletazo del domingo en Salsa con el Nietzsche.
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Un abrazo, Xiomara. Ahí está con tu mejor amigo, ¿ah? Saludos para mi hermano Kiko y Munira en Cristal Beauty Center, donde suena la salsa del Miche.

Salsero mío personal de acero. Dice Crucito que él hace rato que estaba tratando de comunicarse conmigo para solicitarme tres de Frankie Ruiz. Pero ahí está. Complacido Hochi. Complacido Crucito. Complacido yo. Porque este es uno de mis salseros favoritos. Canta el papá. El loquillo de Puerto Rico. Frankie en el tripletazo del domingo. Clase de tema es

hermano Andy Cavallino. Conectadito con el Nietzsche como cada domingo, prendiendo, hermano. Buenas tardes, bendiciones. Vamos a salsear. Vamos día 3 hoy, Andy. Nos

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1: Muy buenas tardes, mi hermano el Nietzsche. Bendiciones en este nuevo día. Y un saludo muy especial para mi querido hermano Andy Cavallino.

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síguelo, síguelo, síguelo, síguelo, síguelo. Oscar Rolando. Buenas tardes, mis hermanos. Salsa con el Nietzsche, es lo

Dice por aquí, buenas tardes, Nietzsche, buenas tardes, saludos, bendiciones. Sansa con el Nietzsche es lo mío, así mismo es, dígalo duro. Dice, por favor, cuando mencionaste la de tres del grupo Nietzsche, que no se te olviden, quiero decirle que todas las que me piden están anotadas. No hay ningún problema, grupo Nietzsche viene bajando.

Andy Cavalino se anota con 3 del Pavarotti de Puerto Rico. Tito Nieves viene en 3 del Pavarotti también, copiado mi hermano Andy.

0: Buenas tardes, mi hermano Nietzsche. ¿Es posible escuchar tres de Víctor Manuel? ¿Esa viene? Vamos a ponerle, por ejemplo, y dos más que vienen bajando por ahí, ¿verdad que sí? Mi hermano Oscar y Rolando, conectado en Filadelfia con el Nietzsche. Saludos, saludos, saludos, saludos, mis hermanos. Continuamos el tripletazo del domingo, porque ni una ni dos son suficientes. Claribel, ahí te va tu salsero.
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Bueno, sí, el saludo para Fausto Espinalda, también el bacano de República Dominicana, capital de la Policía Nacional, que está aquí en la ciudad de Conérico, escuchando salsa, salsa con el Nietzsche, en este domingo por la tarde lluvioso sobre la ciudad de Conérico.

comandante. Saludo. Saludo para mi hermano Fausto Espinal. Allá en Conérico, ahí están de todo. Reunido, mucha lluvia, pero tranquilito por ahí. Saludo para Marlene, un abrazo, cariño. Y para toda la gente que está por ahí, también para Glenis. Y todo lo que se encuentra por allá en Conérico. A todo volumen, a través de la explosivamusical.com. Y por supuesto, en salsa con el Niche. Oneida, tranquilita Oneida, hazte una sopita, un sancochito y dale volumen a ese radio, porque continuamos hasta las 5 de la tarde, el tripletazo del domingo en Salsa con el Niche. Atención, a las 3 de la tarde arrancan los clásicos del Niche, solo clásicos. En el tripletazo del domingo hasta las 5 nos fuimos, porque una ni dos son suficientes. Agárrame esa cosita ahí.

Deja algo para que el lobo celebre el próximo sábado, ¿ah? Felicidades para Don Lobo y todo el equipo de Bachateando con el Lobo, que el próximo sábado cierran con un tremendo convivio para todos sus oyentes. 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Saludo para los muchachos de la calle Street Barbershop, ¿eh? Dicen los muchachos que está buenísimo el 3x1. Ahí les va, muchachos. Destápense algo y denle volumen. Ay, me dio para llamarte. La nuevecita de Gillo. Canta, Gillo.

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Saludos para mis amigos de la urbanización Yapur Dumit, allá en Santiago. Santiago, Santiago, Santiago, Santiago. En la casa también, salsa con el Niche, muchachos, denle pa' allá. Sé los muchachos que a pesar de que está lloviendo por ahí, destapando fría. Tranquilo, tranquilo, a lo suave, tranquilo. Que la tarde es joven todavía.

Miren, no hay una mejor terapia. Atención, para la gente que como yo estamos pasando esos momentitos oscuros en la vida, no hay mejor terapia. Si a usted le gusta la música, escúchela, dele volumen y siéntala. Porque si usted es salsero de acero, salsero de corazón, y está pasando cualquier situación personal, cualquier situación de salud, se lo digo yo, que con esta terapia se llama la Radio Salsa Terapia del Niche. Así que póngalo a prueba y usted verá que se lo digo yo que sí funciona. ¿Ah? Mire cómo vamos cada día, primero con la gracia del Altísimo, cada día mejorando y por supuesto con la atención de nuestros doctores. Aquí estoy al pie del cañón con todos ustedes como me lo habían pedido. Y aquí estoy con más salsa que pecado. La terapia del Niche en el tripletazo del domingo. Cantatito, el Pavarotti.

allá en España, conectada con el Liche, mi amiga. Un gran abrazo, bendiciones igual, gracias por esas palabras. Por supuesto, que confiado en Dios, fuerte, fuerte, hacha y machete. Saludo, Arelis. Abrazo, bendiciones por allá, hasta el viejo continente, España.

0: Síguelo, síguelo, síguelo, síguelo, síguelo. Síguelo. Salsa con el Niche. El tripletazo del domingo hasta las 5 de la tarde. No hay para nadie. Ay, ¿cómo? Pero más bueno que así. Están llamando. Están llamando. ¿Aló? ¿Aló? ¿Aló?
1: Oye, Niche.
0: Dímelo.
1: De 3 y de 4 a 5.
0: Ajá.
1: Y de 4 a 5.
0: Sí.
1: El son.
0: Ojalá suave, Frank.
1: El son.
0: Estamos en el tripletazo.
1: Los soneros, los que estén de acuerdo con ese horario, por favor, que le tiren. Pues yo sé que el Niche está de acuerdo. Ese Niche.
0: Yo soy sonero.
1: Ese salsazón, el momentazo. De 3, de 4 a 5.
0: De 4 a 5.
1: De 3 a 4, salseando. El momento de la salsa. Ya tú sabes. Ahí, ahí tiene el horario.
0: El son del Niche.
1: Y los que estén de acuerdo, que tiren. Que hablen.
0: Tiren.
1: Que no se queden callados.
0: ¿Verdad que sí, Frank? Hablen que ahora.
1: No es el Niche que manda, somos nosotros los que mandamos.
0: Así mismo es, Frank. Claro que sí. No hay ningún problema. Copiado eso, copiado. Atención.
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0: Atención, lo que quieren. Lo que quieren son. Atención, lo que quieren son. Atención.
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0: Atención, lo que quieren son.
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0: Ya lo dijo Fran, pero hoy estamos en el tripletazo del domingo hasta las 5 de la tarde. Vamos a tomarlo copiado, Fran, copiado, copiado, copiado, Fran. 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Dice aquí, buenas tardes, bendecida tarde para ti y los tuyos. Jasmine de este lado, dile a él de Anthony Cruz y que ella también quiere son. Bendiciones, Angie, un abrazo. Eso va, no hay ningún problema. Así que sigan reportando, sigan diciéndome si quieren son. Vamos a darle son. Mientras tanto, el tripletazo del domingo, eso es lo que hay. Atención, Oscar Rolando. Ahí le van tres de Víctor Manuel.

tardes, mi compadre. Buenas tardes para los oyentes de Salsa con el Niche. Saludo a Jacqueline. Jacqueline estaba perdida, compadre. ¿Dónde era que estaba, Jacqueline? Aparte.

Oiga, compa, dice Jackie que pensaba que usted estaba en sancochito hoy, porque el domingo pinta sancocho hoy. Imagínate una agüita cayendo, buena salsa sonando en tu bocina. Un sancochito no caía mal. Plo, plo, sancocho. Oh, también una sopita, ¿verdad? De gallina vieja, no cae mal hoy. Un asopadito de pecho, de camarones, de pollo también, cualquier vaina. Cualquier cosa que sea caliente.

0: convertir, me voy a convertir en una Xiomara macho. No me pusiste mi salsa de Víctor Manuel que te pedí. Te voy a quitar porque tú estás haciendo igual que el lobo ese.
1: Baja como bajaste el domingo pasado, oíste, si no te quito. Jasmine, ahí te va. Vienen los clásicos, seguimos en el tripletazo hasta las 5. Vienen los clásicos del Nietzsche, no se quite.

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Destápese algo, mi compa. 3 de Ángel Ruiz Canales. En los clásicos del Nietzsche. Buenas tardes, buenas tardes, buenas tardes. ¡Vamos!

0: de acero. Buenas tardes. Más salsa que pecado tengo para ti. El tripletazo del domingo, porque ni una ni dos son suficientes. Hoy, haciéndolo diferente para ti hasta las 5 de la tarde. Copiado, copiado, copiado, mi hermano, copiado. Esto es suyo, esto es de ustedes. Todas las ideas las voy a anotar aquí, están en mi cuaderno. Y cada domingo vengo con algo diferente, porque ustedes me lo piden, así será.
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¡Fuego, fuego, Charo, fuego! ¡Está cogiendo fuego la avenida, Nietzsche! ¡Está cogiendo fuego la avenida, compa! Los clásicos del Nietzsche en tu bocina. Buenas tardes, domingo hasta las 5. El tripletazo del domingo ahora en clásico. Solo clásico. Solo para salsero de acero, ¿ah? Así como Don Lobo, ¿verdad que sí? ...857-395-8341... la vía de comunicación de Salsa con el Nietzsche, un WhatsApp que está solamente disponible para ustedes. Ah, así es que hagan lo suyo, llame ahí, dígame lo que quiere escuchar, dígame a quién quiere saludar, dónde está conectado conmigo en esta tarde del domingo, un poquito lluviosa, pero que no pan del cúnico, que la terapia del Nietzsche sigue así. Atención.

más domingo. Conectada con el Miche. ¡Vamos allá! Para sentir. ¡Ale, comandante! Dice el comandante que esas son de las del. Contemporáneo con Pellín, ¿verdad que sí?

donde quiera que se encuentre, si anda rututeando o está en la casa. Saludo para mi hermano Lisandro Herrera, que ayer estuvo celebrando el cumpleaños de Rafael. Así que desde aquí, muchas felicidades para Rafael Salcero, mío, personal. Un abrazo, Rafael. Bendiciones del cielo. Que cumpla muchos años más. Sean tus amigos de la Super 104 y de Salsa con el Liche.

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1: ¡Vamos allá! Tres del combo del ayer. Pellín Rodríguez a la cabeza en los clásicos del Niche.

Ahora, Hochi, acaba de mandarme la lista el hombre de la yuca. Yo te lo dije, que él temprano no hace la lista, ¿no? Es de las 3:30 para adelante. ¡José Sánchez! ¡Saque el ramo, José! Cuando llegue el lobo, escóndelo, José.

Dale, Oneida. Oneida Castillo, conectada con el Nietzsche. Dice Oneida que ya le compartió a todas sus amigas la aplicación de la Super 104 y están gozando. Dedicada para Rolando y para Oscar, de parte de Andy Cavallino. Dicen que ese es el swing.

salsa con el Niche. Solo salsa dura. Dame atrás. Cáeme atrás. Voy a jugar con eso. Es un disco duro que tengo de solo clásico. No hay para nadie.

Muchas gracias, mi hermano Brudy Albelo. Mire, el martes pasado dejó este mundo terrenal, dejó de existir uno de los grandes cantantes. Rafael de Jesús fue un cantante de salsa puertorriqueño, reconocido por ser una de las voces principales de la orquesta del maestro Luis Perico Ortiz. Se destacó especialmente durante la década del año de los 70 y los 80 dentro del movimiento de la salsa clásica. Grabó temas populares con el maestro Luis Perico Ortiz, como De Patitas, Periquito, Julián del Valle, Abusé, Adiós Se Me Voy y muchos más. Paz a los restos de otro de los grandes de la salsa que nos deja parte a la eternidad, a reunirse con todos nuestros grandes soneros y salseros que ya nos dejaron de este mundo terrenal. Pero recuerde, como yo siempre le digo aquí en Salsa con el Niche, los artistas que se mueren aquí son los que se olvidan y nosotros nunca lo vamos a olvidar. Pasa los restos del maestro Rafael de Jesús. Aquí van unas cuantas en Salsa con el Niche y el tripletazo del domingo.

recordando a nuestro Rafael de Jesús cuando militaba con la orquesta de Luis Perico Ortiz. Otro de los grandes que nos dejan, ¿verdad? ¡Wow! Se lo están yendo los grandes de la salsa.

0: Bueno, saludito para la bella Julie, también para Mayra y para Julissa, salsera de acero. Van ahí en su jipetón, tranquilita, con la aplicación de la Super 104 a todo volumen. Dice la chica que se oye nítida la salsa. Abrazo, muchacha, salsera de acero. El movimiento salsero, ¿verdad? Nunca muere. Y ahora más que nunca, ¿cuánta gente bailando salsa? ¿Cómo? Y mujeres tocando timbal, tocando güiro, tocando cencerro, tocando campana, bongó. ¡Wow! ¡Esa es la salsa! Ritmo que se baila, se goza y se siente. No hay para nadie. No hay para nadie. Con nosotros los salseros no. ¿Verdad, caballero? Con nosotros no.
1: Julián del Valle se perdió.
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11 años. Humildemente a nivel de esta plataforma digital, que le damos las gracias a Dios, ¿verdad? 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Buen viaje, hermano.

Me cuentan que ahí hay unos mariscos. ¡Ay! ¡Oh! ¡Cómo! ¡Don Luis! Domingo, domingo por la tarde, la terapia del niño en tu bocina.

0: Y mi hermana allí, y mi hermana allí, caballero. Saludo para el rubio. Saludo para el rubio donde quiera que se encuentre.
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0: Y también para mi hermano querido Junior Piña, el corillo del Nietzsche. Es el presidente del corillo del Nietzsche, ¿verdad, Andy? Saludo, hermano. Gran abrazo donde quiera que te encuentres. Querido, de este lado.

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Hermano, el verdadero y único toque de queda, salsa con el Nietzsche, es durísimo. Esta es la hora buenísima. Digo, todas las horas son buenas, pero esta es la dura, salsa dura, rumbera. Mi hermano, un saludo y que todo siga yendo como va.

¿Cómo? Continuamos en el tripletazo del domingo. Solo clásico, el Megui Rivera con la orquesta Solución, complaciendo. Ahí les va. Porque este amor es para dos. Dale para acá, buenas tardes, salsa con el Nietzsche, complaciendo todo el camino.

Gilene G por aquí les saluda. Aún queda mucho más de Salsa con Niche. Tenía que decirlo yo. Siguen disfrutando de este domingo con lluvia sabrosa, sancochito, traguito, y seguimos disfrutando del mejor de los domingos. Salsa con el Niche.

¿Sí o no? 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

Eso, no hagan eso, ¿ah? Sancochito Pro Pro en esta tarde. Mira cómo me mandan ahí esa imagen, ¿ah? ¡Sabroso! ¡Siempre con el Nietzsche!

Saludito para Ramfi. ¿Cómo, Ramfi? Dice Ramfi que a él nadie le quita la Super 104, que se la compartieron, la bajó a su teléfono y se la lleva, pero hasta para el baño.

sabe mi hermana que todo lo que se pone en la mano de Papá Dios tiene que salir bien sí o sí. Muchas gracias, aquí estamos, aquí estaremos con cariño siempre.

para Rafael, que le encanta Maelo en su cumpleaños. Rafael, ósatelo. ¡Feliz cumpleaños! ¡Lisandro Herrera!

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Glenis, Nelson Castillo en carretera escuchando salsa con el mejor. Domingo por la tarde, lloviendo en carretera.

0: 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El viejo Maelo en los clásicos del Nietzsche.
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La gente de Nueva York. New York. New York. Oh, no, no, tranquilo. No me hablen de eso. No estoy en béisbol. No estoy en básquetbol. Duro. Estamos sufriendo. Los bostonianos estamos de luto. No Celtics. No Patriots. No Bruins. No New England Revolution. Y de los Red Sox ni hablar.

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0: es el que sabe de esto, el que todo lo conoce, el que todo lo ve, el que todo lo puede. Así es que agárrate de ahí y verás el resultado al final. ¿Sí o no? ¡José Sánchez! Te estoy complaciendo, no con una sola, no, con tres. Aquí está el papá, el que respiraba bajo el agua, el que se comía la cáscara de guineo, ¡ah! ¡Héctor Lavoe en el tripletazo del domingo!
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0: Jessica y Omar. Ellos también son de ese paraíso, ¿verdad, Jessica? Continuamos. 3 de Héctor Lavoe en los clásicos del Nietzsche.
1: Compadre, salúdeme ahí, felicíteme ahí a mi nieto más pequeño, Dayton Aybar Montero, que está cumpliendo su primer añito, al estilo suyo ahí, que lo voy a grabar para mandárselo a mi hija. Muchas felicidades ahí para mi nieto, mi compadre, mi nieto más pequeño, Dayton Aybar Montero.

Castillo, esa te la voy a deber. No, tú sabes que estoy en clásico, Castillo. Estoy en clásico pesado. Esa es Paquito. El domingo que viene te la arranco con eso. Oíste, Glenny, estamos en los clásicos del Nietzsche. Mira, quiero enviarle un saludito con mucho cariño para mi hermano, mi amigo personal, Héctor. También para la consuegra de Tyson, doña Gertrudis. Don Héctor, hermano mío, un gran abrazo. Salsa con el Nietzsche de este lado. Gracias por estar ahí conectado. Denle pa' allá, denle pa' allá. ¡Cómo! ¡Oh! Salsero mío,

continuamos. Mire, quiero enviarle un saludo muy, pero muy especial. Muchas bendiciones. Que sean mucho, pero mucho, mucho, mucho, muchos años más en su primer añito para el bebé Dayton Aybar Montero. Ese es el retoñito más pequeño de mi compa Titi Conga, que está de cumpleaños hoy. Así que para el bebé Dayton Aybar Montero, en su primer añito, muchas felicidades, muchas bendiciones de parte de su abuelito, de parte de mi coma Sobe, de parte de su hermanito, de parte de su papá, de su mami y de toda la familia. Y por supuesto, mía personal y de toda esta gran familia de Salsa con el Niche. Dayton Aybar Montero, en su primer añito, muchas, pero muchas felicidades. Que la pase chévere. Continuamos. Mire, ya tomamos nota, Fran. Tomamos nota. Muchísima gente, ya tengo por aquí los datos, la gente que llamó diciéndonos, a partir del próximo domingo, 4:30 de la tarde, próximo domingo, prometido, atención Jackie, atención compa, atención Fran, atención Cuba, atención Jasmine, atención toda la gente sonera, atención, atención, atención, próximo domingo, 4:30 de la tarde, arranca la locura que va a llevar por nombre el Son del Niche, Salsa Son con el Niche, el momentico del son. La verdad, señores, que ustedes hacen lo que quieran conmigo, ¿eh? Mientras tanto, continuamos. Jerica. No, esa es otra Jessica. Esta es Jessica, la de Omar, ¿verdad? Jessica y Omar. Tú sabes, yo nunca te digo Jessica. ¡Jerica! ¡Nos fuimos! ¡Tres! Del sonero Rey Reyes.

0: ¡Eso, eso, eso! ¡El son del Nietzsche! ¿Pero dónde está Ama? ¿Dónde está Ama? Que no le sentí, o no siento a Ama.
1: Ricardo, escucha, la próxima semana quizá no esté activa porque nos vamos de vacaciones a celebrar mi cumpleaños con Dios mediante. Ya salgo por ahí el día de mañana para Punta Cana con mi familia, así que voy a tratar de estar en sintonía, pero si no me ves por esa zona durante la 1 a 5 de la tarde, ya usted sabe, estamos jangueando y disfrutando. Muchas bendiciones.
2: Saludos y bendiciones. Y, oye, y sigue dando más salsa que pescado. Muchas bendiciones.
3: Pero recuérdate, Jessica y Omar, que se pueden llevar la emisora a cualquier lado en su aplicación. Llévensela para Punta Cana ya y pongan a toda esa gente a bailar. Jessica, pues muchas bendiciones en tu cumpleaños por adelantado, ¿verdad? De parte de toda Salsa con el Linche, Jessica, bendiciones y feliz cumpleaños y feliz viaje para Punta Cana.

0: Y de Santiago también, ¿verdad, Jackie?
1: Primo, aquí lo estamos escuchando por los lados de Virginia, ya sabes, que la pase bien ahí, póngase una salsita ahí de Gilberto Santa Rosa o Tito.

Dios. Pa'lante, primo, pa'lante. Saludo para toda la familia allá en Virginia. Gran abrazo, primo. Bendiciones. Después te llamo para que conversemos un ratito. Pásenla chévere con el Nietzsche. ¡Ale, primo! Dámele un beso y un abrazo a mi querido Jerry. Y para todas mis sobrinitas. Y al equitivo de este lado, love you. En Virginia. Escuchando salsa con el Nietzsche, la family. Saludo para los muchachos del canal de Panamá. ¿Cómo? Dicen ellos que ellos no sabían que la cosa era así, tan violenta.

Rey Reyes. Y también me dicen que son devorados los sones. Continuamos casi ya en la recta final de este domingo. Agradecido con toda la gran cantidad de personas que tenemos conectadas domingo tras domingo. De todo corazón le agradezco muchísimo por el favor de conectar conmigo cada domingo. Hay mucha gente que no conecta a las 4 horas, pero no importa. Media hora, 20 minutos que me escuchen. Yo estoy agradecido porque así este proyecto se da a conocer y cada día somos mucho más. Una más de Rey Reyes en los clásicos del Nietzsche. El tripletazo cerrando a todo vapor el domingo por la

Gran abrazo, cariño. Muchas gracias. Igualmente, tú sabes que está querida de este lado. Gran abrazo. Gracias. Bendiciones. Salsa para ti. Esa sí es salsera. Dura, dura, dura. De la cañita para el mundo.

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Y por supuesto, yo regreso próximo domingo, Dios primero, con más salsa que pescado. Pásenla chévere, que esta semana sea una gran semana, pero llena de todas las bendiciones del cielo para usted y toda su familia. Pásenla chévere, pásenla bien, disfruten de lo que resta del domingo, buen provecho. Y mañana mucha gente no trabaja, otros sí, los que trabajan, pues que le rinda, y los que no, el martes, pues que se vuelvan a sus labores. Ah, pásenla chévere, yo soy Ricardo Domínguez, el mismo Nietzsche dominicano, y nos reencontramos, Dios primero, el próximo domingo, 1 de la tarde. Chao, bendiciones. 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A las 5 de la tarde, los muchachos de la cadena vuelven a su programación y volveremos a reencontrarlo el próximo domingo. Bendiciones, chao, chao.

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1: Vine a visitar a los muchachos de los socios del patio, lo más fuerte. Vamos a ver si es verdad que ustedes son duros de verdad. Tírenme uno de Fernando Villalón, a ver si es verdad.

Vamos a ver si ustedes son duros de verdad. Vamos a tocar uno de Bonnie Cepeda. Porque ustedes me tienen chivo a mí ya. Vamos a ver si es verdad. Vamos a meter mano.

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1: Y sigo encariñado, compadre.
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1: DJ David tiene la fuerza pegada aquí. Vamos a ver si es verdad que estamos pegados. Todavía. No voy a decir nada. ¡Aleluya! Gracias. Y dice así. La nieta Lola tenía.

Bueno, el domingo por la tarde lloviendo sobre la ciudad de Massachusetts, Nueva York, Connecticut, todo el tiempo lloviendo en carretera. Ya usted sabe, no se mueva de ahí, porque purísima alegría en este domingo lluvioso.

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